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0: problema del desalojo. ¿Qué nos dice?
1: Pero, ¿quién se acuerda ahorita del problema, linda?
2: Vaya por ahí, diviértase. Ándele, diviértase.
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una vez más. Meet the Fly und Pantheon Rococo. Yeah, right. 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
1: Vamos a dedicarle una canción, ¿saben a quién? Imagínense a quién. Está viendo el programa ahorita. Pronto va a cumplir años, va a cumplir 15 años pronto. Es un muchacho de 15 años, es un semillero. Esta canción se la dedicamos desde el corazón a Fidel Castro. ¡Vamos, muchachos!